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2: Del libro del profeta Jeremías, capítulo 31, versículos 1 al 7. En aquel tiempo dice el Señor: Yo seré el Dios de todas las tribus de Israel, y ellos serán mi pueblo. El pueblo de Israel que se libró de la espada, halló misericordia en el desierto, y camina hacia el descanso. El Señor se le apareció de lejos. Esto dice el Señor: Yo te amo con amor eterno. Por eso siempre me apiado de ti. Volveré pues a construirte, y serás reconstruida, capital de Israel. Volverás a tocar tus panderos, y saldrás a bailar entre músicos y coros. Volverás a plantar viñas en los montes de Samaria, y los que las planten las disfrutarán. En la montaña de Efraín gritarán los centinelas: Ya es de día, levántense y vayamos a Sión, hacia el Señor nuestro Dios. Esto dice el Señor: Griten de alegría por Jacob, regocíjense por el mejor de los pueblos, proclamen, alaben y digan: El Señor ha salvado a su pueblo, al grupo de los sobrevivientes de Israel. Palabra de Dios. Te alabamos, Señor. Salmo. El Señor será nuestro pastor. Escuchen, pueblos, la palabra del Señor, y anúncienla aún en las islas más remotas. El que dispersó a Israel lo reunirá y lo cuidará como el pastor a su rebaño. El Señor será nuestro pastor. Porque el Señor redimió a Jacob y lo rescató de las manos del poderoso, ellos vendrán para aclamar al monte Sión y vendrán a gozar de los bienes del Señor. El Señor será nuestro pastor. Entonces se alegrarán los jóvenes danzando, se sentirán felices jóvenes y viejos, porque yo convertiré su tristeza en alegría, los llenaré de gozo y aliviaré sus penas. El Señor será nuestro pastor. Del Santo Evangelio según San Mateo, capítulo 15, versículos 21 al 28. En aquel tiempo, Jesús se retiró a la comarca de Tiro y Sidón. Entonces una mujer cananea le salió al encuentro y se puso a gritar: Señor, Hijo de David, ten compasión de mí. Mi hija está terriblemente atormentada por un demonio. Jesús no le contestó una sola palabra, pero los discípulos se acercaron y le rogaban: Atiéndela, porque viene gritando detrás de nosotros. Él les contestó: Yo no he sido enviado sino a las ovejas descarriadas de la casa de Israel. Ella se acercó entonces a Jesús y, postrada ante él, le dijo: Señor, ayúdame. Él le respondió: No está bien quitarles el pan a los hijos para echárselo a los perritos. Pero ella replicó: Es cierto, Señor, pero también los perritos se comen las migajas que caen de la mesa de sus amos. Entonces Jesús le respondió: Mujer, qué grande es tu fe, que se cumpla lo que deseas. Y en aquel mismo instante quedó curada su hija. Palabra del Señor. Gloria a ti, Señor Jesús.
3: La primera lectura tomada del libro del profeta Jeremías, en el fondo es una profecía, un anuncio anticipado de la restauración de la alianza de amor eterna que Dios ha sellado, ha establecido con su pueblo. Y es un amor eterno de Dios, no por mérito, sino por gratuidad. Meditemos por un momento en esta expresión, que no es solamente con el pueblo de Israel en el Antiguo Testamento, sino con nosotros que formamos la Iglesia Católica, el nuevo pueblo de Dios, y como con amor eterno nos ha llamado el Señor, nos ha prodigado detalles de ternura, delicadeza, de exquisita entrega por cada uno. Nos ha proveído lo necesario en lo material y aún a veces en abundancia. Nos ha levantado de caídas, nos ha cuidado de peligros, nos ha sanado de enfermedades, ha acompañado amorosa y tiernamente nuestra vida. Con razón, el profeta Jeremías afirmará: con amor eterno te amé, por eso prolongué mi misericordia para contigo, te construiré, serás reconstruida, doncella capital de Israel, volverás a llevar tus adornos, bailarás entre grupos de fiesta. Y es que en el fondo se nos invita también, como dice el párrafo final, griten de alegría, regocíjense por la flor de los pueblos, proclamen y alaben y digan: el Señor ha salvado a su pueblo. Hay la alegría por la restauración del resto fiel de Israel. Y hoy siente que más allá del llamado paganismo o indiferentismo religioso de algunos, siempre habrá un grupo de hombres y mujeres en todas las sociedades, en todas las naciones, en todos los ambientes, que serán el resto fiel del pueblo de Dios, un grupo pequeño que alcanzará siempre la bendición divina

porque permanecerá fiel al amor eterno, gratuito e incondicional del Señor. Pero pasemos al Evangelio de San Mateo en el capítulo 15, cuando se nos muestra el verdadero combate de la fe, combate en oración que una mujer pagana en la región de Tiro y Sidón, concretamente una mujer cananea, libra con la persona divina de Jesús. En efecto, esta mujer extranjera o no judía siente dolor porque su hija tiene un demonio muy malo, según su expresión literal. Podemos entenderlo en este sentido, pero también como una enfermedad desconocida a la que no sabemos poner nombre, a la que no sabemos nominar. Y la gran palabra de la mujer cananea, como en numerosos pasajes evangélicos, es dirigida a Jesús bajo esta expresión: ten compasión de mí, Señor, hijo, descendiente del rey David. Hoy te recuerdo, como otras veces lo he afirmado, que la clave y la llave que abre el corazón de Cristo es orar a Él, clamando su misericordia en momentos de gran precariedad o necesidad en nuestra vida, bien por enfermedad, bien por la maldad de otros, bien por el pecado personal, bien por la cercana muerte de un ser querido, bien por la pobreza, la soledad, la vejez, por tantas realidades que muestran nuestra profunda condición de debilidad, y clamar al Señor: ten compasión de mí, ten piedad de mí. Nunca lo olvides, siempre será la primera expresión, la primera palabra para que el Señor te escuche. No en vano, hoy en la piedad popular, la oración más conocida y repetida por millones de personas en la coronilla de la Divina Misericordia, decimos, por su dolorosa pasión, decimos al Padre Dios de su Hijo, por su dolorosa pasión, ten piedad, ten misericordia de nosotros y del mundo entero. Pero viene un segundo momento, o mejor una segunda parte en este primer momento, cuando la mujer pidiendo compasión solo encuentra el silencio de Jesús. Hoy cuántas veces me dirás, si pudieras hablarme, Padre Carlos, cuántas veces he clamado a Dios y encontrado su silencio, y veo que mi problema se agranda, mi enfermedad se agrava, mi economía se deteriora, mi matrimonio como los cangrejos caminando hacia atrás, mi hijo se mete más en las drogas, dirá alguno de ustedes, y eso es lo que llamamos el silencio de Dios. Cuando todo parece perdido, cuando sentimos que no somos escuchados. De hecho, dice el evangelista Mateo, que Jesús no responde nada y quedamos desconcertados y de alguna manera desanimados y nuestra fe es débil ante el silencio de Dios que no alcanzamos a comprender. Pero viene un segundo momento y es la intercesión de los discípulos cuando le dicen a Jesús: atiende a esta mujer que viene detrás de ti gritando. Ya entendemos que no fue solamente una súplica, sino que la repite una y otra vez y sigue por el camino a Jesús cansándolo y quizás haciendo algarabía, alboroto, escándalo. Y ellos quizás, por quitarse el fastidio de la mujer, le dicen: atiéndela, que viene detrás del grupo gritando. Pero vuelve otra vez una respuesta desconcertante de Jesús cuando les dice a los suyos, los discípulos: solo he sido enviado a las ovejas descarriadas de Israel. Y esta mujer propiamente no era israelita, sino cananea. ¿Cómo entender que Jesús nos dijera: tú no eres mi prioridad?

Mi prioridad son otros. Y sin embargo, en este modelo de combate espiritual, de combate en la oración, de combate en la fe creyente de la mujer pagana, dice que ella, lejos de desanimarse, de amilanarse, de desesperarse en un tercer momento, se acerca a Jesús. Y sin que lo diga el texto, entendemos que se pone frente a Jesús, interrumpiendo su caminar, su andar por los senderos de esta región de Tiro y Sidón, y se postra corporalmente ante él y le grita: Señor, ayúdame. ¿Cuánto necesitamos hoy descubrir que necesitamos o que requerimos de un corazón humilde, de una postración física o corporal, indicando que solos no somos capaces con la vida, con la enfermedad, con la adversidad, con las situaciones difíciles, y decirle con el corazón y el rostro puesto en tierra: Señor, ayúdame, ayúdame? Qué gesto impresionante de humildad, de perseverancia, de tenacidad de esta mujer extranjera, cuando interrumpe el camino de Jesús y le clama: ayúdame, ayúdame con mi hija, ayúdame con la enfermedad que tiene, acompáñala, apóyala. Pero viene para poner a prueba la fe de esta mujer la reacción más altisonante, si se quiere, más desconcertante de Jesús, cuando nuevamente, más allá de su silencio, de decir que ha venido solo a las ovejas de Israel y no a los paganos, le dirá a esta mujer que no está bien tomar el pan de los hijos, hablando del pueblo judío, y echárselo a los perros, una expresión que utilizaban los judíos para hablar de naciones vecinas, las paganas, cuando les decían perros paganos. Parece un Jesús endurecido en su corazón, indiferente ante el dolor, el sufrimiento intenso de esta mujer, pero no se trata de esto, sino de ponerla a prueba, de llevarla al límite. Y ella, lejos de decirle: me has decepcionado, no seas grosero, respétame que te he pedido con decencia que ayudes a mi hija, lejos de eso, ella sigue la cuerda, el hilo de la conversación con Jesús, y le dice: tienes razón, Señor. Le da ese título, señorío, Señor, y le agregará: también los perritos, hablando de los paganos, pueden comer de las migajas de pan que caen de la mesa de los amos. Con esto, y en este tercer momento, Jesús queda desarmado y a la vez maravillado. De alguna manera quiere mostrar a los judíos y a los discípulos que ni en Israel ha encontrado tanta fe como en esta mujer extranjera, y lanza una alabanza que todos quisiéramos escuchar para nuestra vida: mujer, qué grande es tu fe, que se cumpla lo que deseas. Y lo que deseaba ella era la sanación para su hija. Hoy, cuando sentimos que libramos esa batalla, ese combate de la fe, de oración, perseveremos, tengamos humildad, no dejemos de orar como la mujer cananea, para que se diga lo que aparece al final de este evangelio, cuando afirma Mateo: y en aquel momento, solo en aquel momento, quedó curada la hija de la mujer cananea. Hoy te invito a que, lejos del desánimo, de la desesperación, perseveres con humildad, con profunda confianza, y entiende que el que persevera alcanza, que el que pide recibe, que el que busca encuentra, y que el que toca la puerta con profunda fe, se le abre esa puerta
del corazón de

0: Cristo. Que el Señor te bendiga en abundancia en este día, en el nombre del Padre, y del Hijo, y del Espíritu Santo. Amén.
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5: Del libro del profeta Jeremías, capítulo 31, versículos 1 al 7. En aquel tiempo, dice el Señor, yo seré el Dios de todas las tribus de Israel, y ellos serán mi pueblo. El pueblo de Israel, que se libró de la espada, halló misericordia en el desierto, y camina hacia el descanso. El Señor se le apareció de lejos. Esto dice el Señor, yo te amo con amor eterno, por eso siempre me apiado de ti. Volveré pues a construirte, y serás reconstruida, capital de Israel. Volverás a tocar tus panderos, y saldrás a bailar entre músicos y coros. Volverás a plantar viñas en los montes de Samaria, y los que las planten las disfrutarán. En la montaña de Efraín gritarán los centinelas, ya es de día, levántense y vayamos a Sión, hacia el Señor nuestro Dios. Esto dice el Señor. Griten de alegría por Jacob, regocíjense por el mejor de los pueblos, proclamen, alaben y digan, el Señor ha salvado a su pueblo, al grupo de los sobrevivientes de Israel. Palabra de Dios, te alabamos, Señor. Salmo. El Señor será nuestro pastor. Escuchen, pueblos, la palabra del Señor, y anúncienla aún en las islas más remotas. El que dispersó a Israel lo reunirá y lo cuidará como el pastor a su rebaño. El Señor será nuestro pastor. Porque el Señor redimió a Jacob y lo rescató de las manos del poderoso, ellos vendrán para aclamar al monte Sión y vendrán a gozar de los bienes del Señor. El Señor será nuestro pastor. Entonces se alegrarán los jóvenes danzando, se sentirán felices jóvenes y viejos, porque yo convertiré su tristeza en alegría, los llenaré de gozo y aliviaré sus penas. El Señor será nuestro pastor. Del Santo Evangelio según San Mateo, capítulo 15, versículos 21 al 28. En aquel tiempo, Jesús se retiró a la comarca de Tiro y Sidón. Entonces una mujer cananea le salió al encuentro y se puso a gritar, Señor, Hijo de David, ten compasión de mí. Mi hija está terriblemente atormentada por un demonio. Jesús no le contestó una sola palabra, pero los discípulos se acercaron y le rogaban, atiéndela, porque viene gritando detrás de nosotros. Él les contestó, yo no he sido enviado sino a las ovejas descarriadas de la casa de Israel. Ella se acercó entonces a Jesús y postrada ante él, le dijo, Señor, ayúdame. Él le respondió, no está bien quitarles el pan a los hijos para echárselo a los perritos. Pero ella replicó, es cierto, Señor,

0: También los perritos se comen las migajas que caen de la mesa de sus amos. Entonces Jesús le respondió: Mujer, qué grande es tu fe, que se cumpla lo que deseas. Y en aquel mismo instante quedó curada su hija. Palabra del Señor. Gloria a ti, Señor Jesús.
1: La primera lectura tomada del libro del profeta Jeremías, en el fondo es una profecía, un anuncio anticipado de la restauración de la alianza de amor eterna que Dios ha sellado, ha establecido con su pueblo. Y es un amor eterno de Dios, no por mérito, sino por gratuidad. Meditemos por un momento en esta expresión, que no es solamente con el pueblo de Israel en el Antiguo Testamento, sino con nosotros que formamos la Iglesia Católica, el nuevo pueblo de Dios, y como con amor eterno nos ha llamado el Señor, nos ha prodigado detalles de ternura, delicadeza, de exquisita entrega por cada uno. Nos ha proveído lo necesario en lo material y aún a veces en abundancia. Nos ha levantado de caídas, nos ha cuidado de peligros, nos ha sanado de enfermedades, ha acompañado amorosa y tiernamente nuestra vida. Con razón el profeta Jeremías afirmará: con amor eterno te amé, por eso prolongué mi misericordia para contigo, te construiré, serás reconstruida, doncella capital de Israel, volverás a llevar tus adornos, bailarás entre grupos de fiesta. Y es que en el fondo se nos invita también, como dice el párrafo final, griten de alegría, regocíjense por la flor de los pueblos, proclamen y alaben y digan: el Señor ha salvado a su pueblo. Hay la alegría por la restauración del resto fiel de Israel. Y hoy siente que más allá del llamado paganismo o indiferentismo religioso de algunos, siempre habrá un grupo de hombres y mujeres en todas las sociedades, en todas las naciones, en todos los ambientes, que serán el resto fiel del pueblo de Dios, un grupo pequeño que alcanzará siempre la bendición divina porque permanecerá fiel al amor eterno, gratuito e incondicional del Señor. Pero pasemos al Evangelio de San Mateo en el capítulo 15, cuando se nos muestra el verdadero combate de la fe, combate en oración que una mujer pagana en la región de Tiro y Sidón, concretamente una mujer cananea, libra con la persona divina de Jesús. En efecto, esta mujer extranjera o no judía siente dolor porque su hija tiene un demonio muy malo, según su expresión literal. Podemos entenderlo en este sentido, pero también como una enfermedad desconocida a la que no sabemos poner nombre, a la que no sabemos nominar. Y la gran palabra de la mujer cananea, como en numerosos pasajes evangélicos, es dirigida a Jesús bajo esta expresión: ten compasión de mí, Señor, hijo, descendiente del rey David. Hoy te recuerdo, como otras veces lo he afirmado, que la clave y la llave que abre el corazón de Cristo es orar a Él, clamando su misericordia en momentos de gran precariedad o necesidad en nuestra vida, bien por enfermedad, bien por la maldad de otros, bien por el pecado personal, bien por la cercana muerte de un ser querido, bien por la pobreza, la soledad, la vejez, por tantas realidades que muestran nuestra profunda condición de debilidad, y clamar al Señor: ten compasión de mí, ten piedad de mí. Nunca lo olvides, siempre será la primera expresión, la primera palabra para que el Señor te escuche. No en vano, hoy en la piedad popular, la oración más conocida y repetida por millones de personas en la coronilla de la Divina Misericordia, decimos, por su dolorosa pasión, decimos al Padre Dios de su Hijo, por su dolorosa pasión, ten piedad, ten misericordia de nosotros y del mundo entero. Pero viene un segundo momento, o mejor una segunda parte en este primer momento, cuando la mujer pidiendo compasión solo encuentra el silencio de Jesús. Hoy cuántas veces me dirás, si pudieras hablarme, Padre Carlos, cuántas veces he clamado a Dios y he encontrado su silencio, y veo que mi problema se agranda, mi enfermedad se agrava, mi economía se deteriora, mi matrimonio como los cangrejos caminando hacia atrás. Mi hijo se mete más en las drogas, dirá alguno de ustedes, y eso es lo que llamamos el silencio de Dios. Cuando todo parece perdido, cuando sentimos que no somos escuchados. De hecho, dice el evangelista Mateo, que Jesús no responde nada y quedamos desconcertados y de alguna manera desanimados y nuestra fe es débil ante el silencio de Dios que no alcanzamos a comprender. Pero viene un segundo momento y es la intercesión de los discípulos cuando le dicen a Jesús, atiende a esta mujer que viene detrás de ti gritando. Ya entendemos que no fue solamente una súplica, sino que la repite una y otra vez y sigue por el camino a Jesús cansándolo y quizás haciendo algarabía, alboroto, escándalo. Y ellos quizás, por quitarse el fastidio de la mujer, le dicen, atiéndela, que viene detrás del grupo gritando, pero vuelve otra vez una respuesta desconcertante de Jesús cuando les dice a los suyos, los discípulos, solo he sido enviado a las ovejas descarriadas de Israel, y esta mujer propiamente no era israelita, sino cananea. ¿Qué, cómo entender que Jesús nos dijera, tú no eres mi prioridad son otros? Y sin embargo, en este modelo de combate espiritual, de combate en la oración, de combate en la fe creyente de la mujer pagana, dice que ella, lejos de desanimarse, de amilanarse, de desesperarse en un tercer momento, se acerca a Jesús. Y sin que lo diga el texto, entendemos que se pone frente a Jesús, interrumpiendo su caminar, su andar por los senderos de esta región de Tiro y Sidón, y se postra corporalmente ante él y le grita, Señor, ayúdame. ¿Cuánto necesitamos hoy descubrir que necesitamos o que requerimos de un corazón humilde, de una postración física o corporal, indicando que solos no somos capaces con la vida, con la enfermedad, con la adversidad, con las situaciones difíciles, y decirle con el corazón y el rostro puesto en tierra, Señor, ayúdame, ayúdame? Qué gesto impresionante de humildad, de perseverancia, de tenacidad de esta mujer extranjera cuando interrumpe el camino de Jesús y le clama, ayúdame, ayúdame con mi hija, ayúdame con la enfermedad que tiene, acompáñala, apóyala. Pero viene para poner a prueba la fe de esta mujer la reacción más altisonante, si se quiere, más desconcertante de Jesús, cuando nuevamente, más allá de su silencio, de decir que ha venido solo a las ovejas de Israel y no a los paganos,

0: dirá esta mujer que no está bien tomar el pan de los hijos, hablando del pueblo judío, y echárselo a los perros, una expresión que utilizaban los judíos para hablar de naciones vecinas, las paganas, cuando les decían perros paganos. Parece un Jesús endurecido en su corazón, indiferente ante el dolor, el sufrimiento intenso de esta mujer, pero no se trata de esto, sino de ponerla a prueba, de llevarla al límite. Y ella, lejos de decirle, me has decepcionado, no seas grosero, respétame que te he pedido con decencia que ayudes a mi hija. Lejos de eso, ella sigue la cuerda, el hilo de la conversación con Jesús y le dice, tienes razón, Señor. Le da ese título, Señorío, Señor, y le agregará, también los perritos, hablando de los paganos, pueden comer de las migajas de pan que caen de la mesa de los amos. Con esto, y en este tercer momento, Jesús queda desarmado y a la vez maravillado. De alguna manera quiere mostrar a los judíos y a los discípulos que ni en Israel ha encontrado tanta fe como en esta mujer extranjera, y lanza una alabanza que todos quisiéramos escuchar para nuestra vida. Mujer, qué grande es tu fe. Que se cumpla lo que deseas. Y lo que deseaba ella era la sanación para su hija. Hoy, cuando sentimos que libramos esa batalla, ese combate de la fe, de oración, perseveremos, tengamos humildad, no dejemos de orar como la mujer cananea, para que se diga lo que aparece al final de este evangelio, cuando afirma Mateo, y en aquel momento, solo en aquel momento, quedó curada la hija de la mujer cananea. Hoy te invito a que, lejos del desánimo, de la desesperación, perseveres con humildad, con profunda confianza, y entiende que el que persevera alcanza, que el que pide recibe, que el que busca encuentra, y que el que toca la puerta con profunda fe, se le abre esa puerta del corazón de Cristo. Que el Señor te bendiga en abundancia en este día, en el nombre del Padre, y del Hijo, y del Espíritu Santo. Amén.
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1: Son las 9:21.
2: ¡Hey, yo! ¡Llévate la gata que ahora sí que vamos a montar!

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4: Son las 9:35.

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0: abrazo.
1: Activamos los buenos días de este miércoles 5 de agosto. El tiempo apremia, va muy rápido, así que le sacamos provecho. El país va con sus vicisitudes, sus situaciones, sus afanes. El día lo trae, así que usted no se me adelante a los acontecimientos. Dentro de todo, las cosas marchan bien porque usted está escuchando este audio y ya usted está en ganancia. Porque el de allá arriba, nuestro Señor Jesucristo, nuestro Dios, es el que te da la oportunidad de poder escuchar este audio a esta hora de la mañana. Señores, y entrando en el ámbito de lo que está pasando en el país, piden 300 millones para el racionamiento desde cisternas hasta siembra de nubes. Señores, así están las cosas. Y nosotros lo tenemos todo.

0: quejamos, nos molesta que llueva porque lavamos el carro, íbamos a salir para la playa. Y una molestia que no tiene mamacita. ¡Wow! Increíble. El agua es vida, no la desperdicie. Desde el día uno de este proyecto tenemos esa promoción que la vamos a aumentar. Vamos a aumentar la pauta de esto para seguir creando esa conciencia. El millón que casi termina en el vertedero. Hayan billete ganador entre basura. Usted sabe que a veces uno apila muchos recibos y muchas cosas. Me pasa a mí, le pasa a todo el mundo. Ay, ay, ay. Por poquito se ve esa moña. Ese efectivo, tanto que lo necesitamos. Arrastrando los pies. ¿Qué habemos? No, pero todo está bien. Gracias, vacilón. Dentro de todo esto, esos son los municipios que estarán en racionamiento este viernes. Esto se debe a la drástica baja en los niveles del embalse Carraízo, señores. Está bien bajito, bajito, bajito. El municipio de San Juan, algunos sectores van a estar allá en el viejo San Juan. También Carolina estará afectado. Juncos, Loíza, Canóvanas, Gurabo, Trujillo Alto, entre otros municipios que también van a estar. Así están las cosas en el país. ¡Wow! Hay que tener precaución, utilizar el agua con sentido. El agua usted no puede desperdiciarla, ahora no se puede estar lavando vehículos ni nada por el estilo. Oye, esto que te conviene. No importa lo lento que vayas, siempre y cuando no te detengas. Me encanta esto. No importa lo lento que vayas, lo importante es que no te detengas. Más música en la Mundial. Buenos días.
1: Vamos a sonreír.

Mucho calor, pero dentro de todo siempre positivo, porque la mente es muy poderosa. Tenemos que estar positivo, siempre fortaleciendo nuestra parte interna. Cuando usted tiene su parte interna, la espiritualidad, su parte con Dios, usted tiene esa fortaleza que nadie ni nada lo desvía de su enfoque. Claro que sí. Así hay que andar y siempre dándole gracias a la barba por lo bueno, por

lo malo, por todo. No se me achicopale. Usted siempre está ahí con la mente positiva y buscando siempre los balances, que Dios nos dé discernimiento para digerir cada cosa diariamente. Soy La Chercha Total, es un vacilón en tu radio, Martín R. Bretón. Vamos con más música en La Mundial. Dima.

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Buenos días, en este miércoles 5, la gente se tiró a la calle. Ciudadanos se manifestaron ante la situación del agua en Puerto Rico. Cientos de ciudadanos se manifestaron para reclamar una administración más eficiente, transparente y responsable del sistema de acueductos, así como la implementación de medidas concretas para atender los problemas de abasto que afectan a diversas comunidades de Puerto Rico. La protesta esta se llevó a cabo en las inmediaciones del Parque Sisto Escobar, reuniendo a residentes de varios sectores que enfrentan interrupciones en el servicio de agua. Los residentes de San Juan denunciaron que no les notifican cuando no contarán con el servicio. Aguas Buenas activó plan preventivo ante la sequía. El gigante YouTube dice que la televisión conectada ya supera a los celulares en el consumo de contenido. Está desplazando a los celulares como el principal dispositivo para consumir contenido, al alcanzar el 88% de las audiencias en Estados Unidos y el 60% en Latinoamérica. 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

0: Rima 103.7, no te enfoques en el éxito de los demás. Haz tu propia diligencia, enfócate en lo tuyo y verás un resultado extraordinario. Lucy Martín y Robretón, la chercha total es un vacilón. Vamos con más éxitos musicales en la mundial. Oye, esto que te conviene, lo que debería ser, puede ser. ¿Tú no crees? Claro que sí, no lo dejes solo en tu mente, ponlo en función. Nada es más valioso que este día. Pásala bien, disfruta. Hoy es el gran día para tomar esas decisiones. ¡Vamos ya!
1: ¡Ay! ¿Cómo es que dice? ¿Cómo es que dice?
0: Fui con más música en la mundial.

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4: Son las 11 con 3 minutos.
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2: Tengo otra hora de merengue, bachata, salsa y mucho más a través de la poderosa Zima 11.5 esta mañana del miércoles 5 de agosto. Y más éxitos, más entusiasmo para nuestra gente. Ayúdame ahí. Vamos arriba, que estamos positivos. Comenzando esta nueva hora de merengue, bachata y salsa. Oye, crece el Powerball. Sin frenos, señores. El premio mayor ya está en el noveno más grande de la historia de este premio. Hay que darse una jugadita. Una de $4. Y si usted se pega, ¿qué va a pasar? Dice el rotativo primera hora que lluvias y tronadas regresan este miércoles a la isla. Hay que orar. Hay que pedirle a Dios que mande esa agüita para estar un poco más tranquilo. Vamos arriba, más música en la mundial, la que te lleva al Blachi en concierto bailable en el Coca-Cola, 22 de agosto. Este 22 de agosto estaremos presentando allá, estaremos en el Coca-Cola Music Hall, 787-643-8000, infórmate ahí, que estamos para ti. Buenos días.

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1: 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Soy yo, el ex amor de...
0: Me están informando que acaban de llegar los boletos a Polanco Gómez.

Usted va a encontrar los boletos del Blachi, también del viejo Saca. Polanco lo tiene. ¡Ay, que Polanco lo tiene! Ahí está. 787-320-3343. Polanco Gomas. Los boletos de Zacarías Ferreira.

0: mucho calor, pero dentro de todo siempre positivo, porque la mente es muy poderosa. Tenemos que estar positivos, siempre fortaleciendo nuestra parte interna. Cuando usted tiene su parte interna, la espiritualidad, su parte con Dios, usted tiene esa fortaleza que nadie ni nada lo desvía de su enfoque. Claro que sí. Así hay que andar y siempre dándole gracias a la barba por lo bueno, por lo malo, por todo. No se me achicopale. Usted siempre está ahí con la mente positiva y buscando siempre los balances que Dios nos dé discernimiento para digerir cada cosa diariamente. Soy La Chercha Total, es un vacilón en tu radio, Martín R. Rectón. Vamos con más música en la mundial.
1: 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Murió el mayor José Aníbal Espinosa de la Fuerza Aérea, herido en discusión por un parqueo en Santo Domingo Este. Herido de 4 disparos el pasado sábado por otro hombre. Atención mujeres, la comunicadora Isaura Taveras se pronunció sobre los comentarios que con frecuencia reciben las mujeres que deciden no tener hijos, asegurando que la maternidad no debe verse como una obligación ni como la única forma de realización personal. La Casa Blanca planea mantener en secreto su marco sobre inteligencia artificial. Según ONG, al menos 58 opositores están presos en Nicaragua, incluidos 22 desaparecidos. Marco Rubio dice que el Estrecho de Hormuz está abierto y Estados Unidos participa en las conversaciones de Irán y Omán. Detenido en México, hombre transportaba 217 kilos de cocaína ocultos en una camioneta. Hay 60 detenidos en Puerto Rico en un operativo contra puntos de drogas cerca de escuelas. La policía detuvo a 60 personas en el operativo antidrogas cerca de escuelas y parques, incautando drogas y vehículos. La investigación duró 5 meses. 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
1: Hacemos un corte. 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

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Hay mucha música para nuestra gente. Síguelo marcando 787-787-1037. Me voy con esto que dice así. Vamos allá, Puerto Rico. Oye, esto que te conviene. Encontrar alegría en tu trabajo es como descubrir la fuente de la juventud. No todos corremos con la dicha de estar haciendo lo que nos gusta, pero trata de hacer lo que haces en diversión, de manera divertida, porque así tendrás esa fuente de la juventud. Denle anhelo a lo que haces, no importa que esté trabajando donde sea, recogiendo, limpiando. Siempre hay una oportunidad de hacer las cosas bien y que la gente diga: ese es el mejor podando esta mata, ese es el mejor haciendo la construcción. Así

0: queremos invitarte a este primer concierto bailable de merengue típico de la República Dominicana en Puerto Rico. Merengue ripiao. Hay un tema con Elvis Crespo durísimo del Blachi.
1: Qué lindo.
0: Porque estará Blachi y sus invitados. ¿Quién será? Que viene este sábado 22 de agosto.

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Señores, en breve presento lo que está pegado. Ay, ay, ay, ay, ay, ay. Complaciendo a nuestra gente en instantes. No te muevas de ahí, que somos suyo. 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Vamos allá con más.

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2: 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Les presento lo mejor.

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1: Llegaron ellos, lo que al mediodía está conectando con nuestro.

bueno está esto. La gente ya ahí está con el plato sobre la mesa para comer y disfrutar y escuchar sus cancioncitas clásicas, actualizadas. Te llevamos al concierto bailable del Blachi este 22 de agosto.

ha comprado los boletos, llama ahora mismo al 643-8000 y ahí estamos para ti. Gracias, gracias, gracias a la gente que están comprando su espacio. Dame cinco, que somos un grupo. Ahí estamos. Vamos arriba a bailar el Blachi y sus invitados que llegan para Puerto Rico. Y luego estamos en 31 ahí junto al viejo Saca. Zacarías Ferreira, 31 de octubre. También estaremos por allá, Dios mediante, llevándole el entretenimiento. 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

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El magnate estadounidense Jeff Bezos vendió 15 millones de acciones de Amazon. Si se siente mareado, fallas sísmicas han provocado 33 temblores en la República Dominicana en las últimas 30 horas. En Santiago Rodríguez, un tribunal impuso una condena de 30 años de prisión contra Carlos Juan Rodríguez García, señalado de matar a una pareja de esposos y de herir gravemente a otras dos personas. Una huelga de defensores públicos paraliza los tribunales del Bronx y Manhattan en New York. Tras más de dos semanas detenida en Florida, el ICE liberó bajo fianza a futbolista venezolana. El senador del distrito, Omar Fernández, favorece una alianza Fuerza del Pueblo PLD. Advierte, no se debe subestimar a Santiago Matías. El nuevo presidente de la Espriella redobla la hostilidad diplomática de Colombia contra Cuba. El presidente electo promete romper cualquier vínculo con La Habana, mientras el mandatario saliente, Gustavo Petro, viajó a la isla agredida. 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
1: Es la 1:02.

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0: de los complacientes. Gracias a Rosa Navarro, viene por ahí la tuya del viejo Shaq.
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0: Te llevamos al concierto de Blachi este 22.

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Atención, a 2 días de que entre en vigor el racionamiento de agua. Para los abonados que se suplen del embalse Carraízo, el municipio de San Juan y la Autoridad de Acueductos y Alcantarillados anunciaron que habilitaron por separado decenas de oasis. El racionamiento de agua anunciado por la gobernadora Jennifer González Colón debido a la sequía comenzará este viernes. Para los abonados de sectores ubicados en San Juan, Carolina, Juncos, Loiza, Canóvanas, Gurabo y Trujillo Alto, los oasis serán divididos en 2 grupos. El primer grupo estará disponible el lunes, miércoles y viernes, mientras el segundo operará martes, jueves y sábados. Le radicaron cargos a un hombre por robo de pistola en residencial de Bayamón. Le radicaron cargos criminales a Juan Quiles Tañón, de 44 años, por los delitos de robo, amenaza, apropiación ilegal de un arma de fuego, portación, transportación o uso de un arma de fuego sin licencia y disparar o apuntar un arma de fuego. La jueza le señaló una fianza de 240.000, la cual no prestó. 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

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En RD, Juan Luis Guerra cerrará los Juegos Centroamericanos con un homenaje a la patria. La ceremonia de clausura de los Juegos Centroamericanos y del Caribe Santo Domingo 2026 tendrá un momento muy especial. Juan Luis Guerra participará en el cierre de los Juegos el próximo 8 de agosto. Tres cadáveres han sido hallados en diferentes puntos de Villa Los Almácigos, Santiago Rodríguez, en las últimas 72 horas. El hallazgo de un tercer cadáver en avanzado estado de descomposición mantiene en alerta a las autoridades y han incrementado la preocupación entre los residentes. Sigue el calorazo en RD. El Indomé pronostica temperaturas de hasta 35 grados. La Procuradora General de la República, Jenny Berenice Reynoso, asegura estar 100% preparada para la entrada en vigor del nuevo Código Penal. La velocista dominicana Marileidy Paulino buscará hoy la medalla de oro a las 6:55 de la tarde en el Estadio Olímpico Félix Sánchez. 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

0: venue tan importante de Puerto Rico, ese establecimiento como el Coca-Cola. El año que viene, hasta mediados, no va a tener concierto. Hay que aprovechar. Los conciertos se mueven para otros venues porque va a haber una, como una residencia de un circo por ahí. Y usted que tiene la oportunidad de bailar con Blachi y sus amigos, el romantiqueo.
1: Hola, perdida.
0: Hola, perdida. Parte final de este bloque. En breve llega James, el bandidazo, a darte lo que te gusta. Llama 643-8000.

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2: Me están informando que acaban de llegar los boletos a Polanco.

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En Ponce murió atropellado un adulto mayor. El hombre murió esta mañana en la intersección de la avenida Las Américas en la calle Damasco en Ponce. El hecho se reportó a las 7:50 de la mañana. Mientras los paramédicos le daban los primeros auxilios al hombre, identificado como Ernesto Miranda Rivera, de 82 años, murió. El conductor del vehículo que lo impactó se detuvo en la escena. Santo Domingo conmemora 528 años de fundación con solemne Eucaristía y llamado a rescatar valores. Irán descarta firmar acuerdos bajo amenazas militares de Estados Unidos. José Ignacio Paliza rechaza que el PRM haya reducido su padrón de militantes. New York acaba de legalizar la eutanasia. Este 5 de agosto entra oficialmente en vigor la

Ley de Ayuda Médica para morir en la Babel de Hierro. Esta ordenanza permite que adultos con enfermedades terminales y con un pronóstico de vida de 6 meses o menos puedan solicitar a un médico una receta de medicamentos letales que deberán autoadministrarse. 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

0: primer concierto bailable de merengue típico de la República Dominicana en Puerto Rico. Merengue ripiao. Hay un tema con Elvis Crespo durísimo del Blachi.
1: Qué lindo.
0: Porque estará Blachi y sus invitados.

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En un accidente de tránsito murieron embarazada y su bebé en Jamao al Norte. La joven mujer murió la mañana de ayer luego de verse involucrada en el accidente ocurrido en el sector La Jicotea, comunidad Cuesta Barrosa. 5 dominicanos aseguran ya medalla de bronce en boxeo en los Juegos Centroamericanos y del Caribe. La explosión de un camión tanquero dejó 3 personas muertas en San Cristóbal. Presuntamente estaba en un proceso de soldadura en un taller ubicado en la circunvalación de Jaina del distrito municipal El Carril. Los fallecidos son el conductor del camión, José de la Rosa, de 76 años, el dueño del taller, Alexis Ramos Ramírez, y el soldador de 17 años y de origen haitiano, cuya identidad no se ha confirmado. En Colombia arrestaron a 2 dominicanos con mucho dinero. En Cúcuta, las autoridades colombianas arrestaron a la pareja de ciudadanos dominicanos tras ocuparles más de 183 millones de pesos colombianos en efectivo y 24 tarjetas de débito. 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

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Oye, Unión de Colombia y República Dominicana. Carlos Vives se presentó ayer martes en videoclip Buscando el Mar junto a Juanis Guerra. Y se filmó totalmente este video en Costas del Caribe colombiano. Así que la unión de Carlos Vives y también de Juanis Guerra están dando mucho que hablar con el tema Buscando el Mar. Sigue ahí con la Mundialmente, cadena cima.

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1: 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Están investigando hallazgo de un hombre descuartizado en Moca, RD. Las autoridades investigan la muerte de José Castillo, de 65 años, hallado en el Distrito Municipal de San Víctor, municipio de Moca. En Los Alcarrizos, familiares de Frangelis Alberto Santos, de 29 años, denunciaron su desaparición luego de perder contacto con él el pasado domingo 2 de agosto. Muy triste, aumentaron a 2 las víctimas por explosión de tanque de gas en fritura de San Francisco de Macorís. La explosión cobró una segunda víctima mortal tras el fallecimiento de una niña de 1 año que permanecía ingresada con quemaduras de gravedad. Los socios de la Unión Europea rebajan las críticas a España por la crisis y le muestran ahora su total solidaridad. Están buscando presuntos sospechosos de robo de perfumes de farmacia en Guaynabo. La mercancía ha sido valorada en más de 3.800. Hay videos en HD de los individuos. Personal de la División de Delitos contra la Propiedad Robos de Bayamón diseminaron imágenes de 3 hombres sospechosos de cometer apropiaciones ilegales en comercios. El hecho ocurrió cuando estos entraron a la farmacia Caridad del Centro Comercial Plaza Caparra en Guaynabo. 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

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Atención, a 2 días de que entre en vigor el racionamiento de agua para los abonados que se suplen del embalse Carraízo, el municipio de San Juan y la Autoridad de Acueductos y Alcantarillados anunciaron que habilitaron por separado decenas de oasis. El racionamiento de agua anunciado por la gobernadora Jennifer González Colón debido a la sequía comenzará este viernes para los abonados de sectores ubicados en San Juan, Carolina, Juncos, Loiza, Canóvanas, Gurabo y Trujillo Alto. Los oasis serán divididos en 2 grupos. El primer grupo estará disponible el lunes, miércoles y viernes, mientras el segundo operará martes, jueves y sábados. Le radicaron cargos a un hombre por robo de pistola en residencial de Bayamón. Le radicaron cargos criminales a Juan Quiles Tañón, de 44 años, por los delitos de robo, amenaza, apropiación ilegal de un arma de fuego, portación, transportación o uso de un arma de fuego sin licencia y disparar o apuntar un arma de fuego. La jueza le señaló una fianza de 240 mil, la cual no prestó. 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